Paul Daniel, director de la Real Filarmonía de Galicia. Muchísimas gracias, Paul.

Moita salud, moita salud, mucha salud. Y hasta la próxima, que tengáis unas buenas fiestas do Apóstol. Y a toda la gente que ha venido de fuera, de Galicia, mi corazón está, como sabéis, con vosotros también. Hasta pronto, Galicia.

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0: Muchas gracias.
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1: Hola, muy buenos días. ¿Qué tal? ¿Qué tal están? Comenzamos, iniciamos este tiempo del Tragaluz. En esta jornada de lunes, día 7 de septiembre, les damos la bienvenida a esta sintonía, la del 107.9. Y es un placer estar con ustedes una mañana más. Reciban un cordial saludo de la que les habla de Silvia Romero, en nombre de todo el equipo de Radio Miguel Turra, Tere Rodado y Noemí Fernández Pacheco. Enseguida vamos a iniciar este tiempo en esta jornada tan especial. Estamos en vísperas, el día de la Virgen, de nuestra patrona, Nuestra Señora de la Estrella, llega mañana. Es, ya saben, jornada festiva en nuestra localidad. Hoy tendrá lugar la ofrenda floral, el pregón y la proclamación de los chorriegos ejemplares. Una jornada, una tarde-noche muy, pero que muy intensa, tras un fin de semana también ya de ferias y fiestas, de celebración y de diversión. Nosotros, eso sí, vamos a empezar como habitualmente, nos vamos a ocupar, por supuesto, de la actualidad de Miguel Turra, pero antes veremos cómo está la actualidad de la jornada a nivel nacional, a nivel internacional. Esos titulares destacados a esta hora, 10 y 10 minutos. Y siempre a través de la agencia de noticias Europa Press. A continuación llegará, como también habitualmente, la agenda del día. Veremos las previsiones meteorológicas. Vamos a continuar con calor, al menos hasta mediados de esta semana. Y también veremos los números afortunados, el santoral, la farmacia de guardia y las efemérides. Y posteriormente nos centraremos en las principales cuestiones de la actualidad de Miguel Turra, que son las más cercanas y por lo tanto las que más nos interesan. Así pues, tenemos ya todo listo, todo preparado. Quédense con nosotros porque enseguida comenzamos.
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Bueno, pues vamos a ello, vamos a ver cómo está la actualidad de esta jornada de este lunes, día 7 de septiembre. Primer titular, Torres B, imposible cifrar los migrantes que quedan en Ceuta, y dice que son 4.000 los retornados desde el 10 de agosto. El ministro de Política Territorial y Memoria Democrática, Ángel Víctor Torres, ha afirmado que es imposible responder a la pregunta de cuántos migrantes quedan en Ceuta un mes después de la entrada masiva, y ha subrayado que ya son 4.000 las personas que han retornado voluntariamente a Marruecos desde el 10 de agosto. El mando único del gobierno en Ceuta también ha subrayado que se han abierto 3.500 plazas para inmigrantes y hay previstas instalaciones para acoger a 6.000, destacando además que las devoluciones se practicarán de forma más rápida que en los procedimientos habituales ante el refuerzo de personal en la ciudad autónoma. En una entrevista en la cadena SER, cadena SER Canarias, recogida por Europa Press, el ministro también se ha referido a la habilitación del puerto de Ceuta para acoger inmigrantes tras el rechazo del gobierno de Juan Jesús Vivas, pese a que, según ha recordado el ministro, ya se había acordado por unanimidad, tal y como recogen las actas. ¿Qué alternativas tenemos?, se ha preguntado. El titular de Política Territorial también ha confirmado que ya son 2.000 los menores migrantes filiados, si bien la cifra aumentará porque todavía quedan en la calle, y ha avanzado que tras la reunión del Consejo de Ministros del martes se actualizarán los datos. Asimismo, Torres ha insistido en que la prioridad es la reagrupación familiar de los menores, al tiempo que ha indicado que el presidente del Gobierno, Pedro Sánchez, no ha negado la opción de que sean trasladados a la península, en línea con lo defendido por la ministra de Infancia y Juventud, Sira Rego.

Además, el ministro de Política Territorial y Memoria Democrática, Noa, ha aclarado si prevé que la crisis de Ceuta castigará al PSOE en las urnas, pero ha apuntado que falta mucho tiempo para las elecciones y que puede ocurrir algo que cambie las tornas. Así se pronunciaba en esa entrevista que les decimos, concedida a la cadena SER Canarias y recogida por Europa Press. Lo que decía es que quedan muchos meses y la política es cambiante, y añadía que lo que hoy es algo que parece que va a determinar una cita electoral, luego ocurre cualquier otra cosa y cambian totalmente las tornas. Precisamente hoy se ha conocido varias encuestas en las que se señala un retroceso importante del PSOE si hubiera elecciones generales, y la suma de más de 200 escaños entre Partido Popular y Vox. Sin embargo, Torres no ha querido profundizar al respecto y se ha limitado a recordar que este era el gobierno que decían que iba a durar 3 días y que llegará al final de la legislatura. El ministro también ha negado que exista un chantaje de Marruecos a España y que por eso se exculpa al país vecino de la entrada masiva de 80.000 inmigrantes en Ceuta. Eso es un disparate absolutamente, ha dicho, y ha alegado que el gobierno de España defiende la soberanía nacional, los territorios y la buena vecindad. También ha defendido al presidente del gobierno y su decisión de irse de vacaciones a Lanzarote al día siguiente de visitar Ceuta. Al ser preguntado si él habría estado al pie del cañón en lugar de irse de vacaciones ante una crisis de esas dimensiones. A este respecto, Ángel Víctor Torres ha reseñado que el presidente del gobierno fue a Ceuta al día siguiente de la invasión y que 48 horas después el 90% de los que habían entrado habían salido. Le puedo asegurar que hubo un seguimiento permanente, casi diario, con ministros diversos. Se realizaron incluso reuniones telemáticas, ha apostillado. Y luego ha añadido que hubo una segunda fase ante los avisos de que podía volver a pasar y por ello tenían que tener también las fuerzas del grupo de seguridad prestas por si eso podía ocurrir, aunque finalmente no ocurrió. Y ha relatado que se ha creado un mando único que se le ha encomendado a él en una fase en la que las fuerzas y cuerpos de seguridad están engregadas a hacer filiaciones y responder ante las peticiones de asilo. Ha remachado alegando que lo que es evidente, ha dicho, es que el presidente ha estado en Lanzarote, pero ha estado siguiendo todos los acontecimientos y también estuvo en Ceuta. Más titulares. Feijóo acusa a Sánchez de imponer el control del puerto de Ceuta tras la invasión. Ha dicho, es una gran irresponsabilidad.

Además, el presidente del Partido Popular y 12 dirigentes autonómicos del partido arroparán hoy lunes al presidente de Ceuta durante un desayuno informativo en Madrid, un día antes de que el dirigente ceutí viaje a Bruselas para abordar con responsables de las instituciones europeas la situación de la ciudad autónoma. Mientras tanto, Sánchez busca anclar en la Unión Europea Ceuta y Melilla, pero llevará tiempo y necesitará el visto bueno de sus socios. La entrada masiva de migrantes en Ceuta ha puesto de manifiesto el particular encaje que tiene este territorio, Ceuta, al igual que Melilla, en la Unión Europea, y ha llevado al presidente del Gobierno, Pedro Sánchez, a anunciar una serie de medidas para dejar claro que ambas ciudades autónomas, pese a encontrarse enclavadas en el norte de África, son territorio europeo.

0: Y por su parte, el presidente de Ceuta, Juan Jesús Vivas, ha asegurado hoy lunes que está convencido de que Marruecos está detrás del golpe que sufrió la ciudad autónoma a finales de julio con la entrada masiva de 80.000 migrantes irregulares, y ha exigido al presidente del gobierno que fije una fecha de vuelta a la normalidad. Ceuta es una olla a presión que en cualquier momento puede estallar. Ceuta está en una situación límite. No puede seguir aguantando, declaraba Vivas en un desayuno informativo organizado por Nueva Economía Forum en Madrid. Y vamos con otros argumentos. Vamos a dejar a Ceuta por un momento. El juez interroga esta semana a la excúpula de Plus Ultra, que admite pagos por la mediación de Zapatero para el rescate. El juez de la Audiencia Nacional que investiga el caso Plus Ultra, José Luis Calama, ha llamado a declarar como investigados esta semana a Julio Martínez Sola, expresidente de la aerolínea, y al ex CEO Roberto Rosselli, después de que ambos exdirectivos afirmaran que la compañía pagó elevadas cantidades de dinero por la presunta mediación del expresidente del gobierno, José Luis Rodríguez Zapatero, en el rescate de 53 millones de euros concedido en pandemia. Calama ha citado para hoy lunes a Martínez Sola y para el martes a Rosselli, quienes dimitieron de sus cargos a finales de julio tras admitir esos pagos en sendos escritos remitidos al juzgado. En esta causa, el juez investiga a Zapatero como presunto líder de una red de tráfico de influencias que habría obtenido beneficios económicos a cambio de su mediación en el rescate de 53 millones que el gobierno de Pedro Sánchez concedió a la aerolínea en 2021. Ambos exdirectivos transmitieron al juez, justo antes de dejar sus cargos, que la aerolínea pagó elevadas cantidades de dinero al empresario Julio Martínez Martínez, socio de Zapatero, por la presunta mediación del ex líder socialista para el rescate. Según su versión, ellos tuvieron plena conciencia de que Martínez Martínez, dueño de Análisis Relevante, y Zapatero sí tenían la pretensión de cobrar por las gestiones a realizar, lo cual fue asumido por ambos de forma sobrevenida de salvar a la compañía, aun cuando desconociesen qué acuerdos internos pudiesen tener. A esa pretensión de cobrar, las defensas de ambos exdirectivos, lo definieron como mordida, recogiendo una conversación entre Rosselli y Rodolfo Reyes, empresario venezolano y exconsejero de la aerolínea, intervenida por la Policía Nacional e incorporada en uno de los informes policiales remitidos al juez, en la que el ex CEO de la aerolínea señalaba lo siguiente: así que por ahí vendrá la mordida. Y vamos ya con el titular, un titular internacional. La ultraderechista AfD gana las elecciones en Sajonia-Anhalt, pero se queda sin mayoría absoluta. El partido ultraderechista Alternativa para Alemania ha ganado las elecciones regionales celebradas ayer domingo en el estado alemán de Sajonia-Anhalt, aunque sin haber alcanzado los apoyos suficientes para gobernar con mayoría absoluta, en unos comicios en los que finalmente ha logrado superar el umbral necesario para tener representación parlamentaria la escisión anti-inmigración del partido La Izquierda, que se ha abierto a dar su apoyo en función de los asuntos que se traten. La AfD, Alternativa por Alemania, ha aglutinado el 43,8% de los votos emitidos, más del doble del porcentaje que logró en 2021, lo que se traduciría en 39 escaños de un total de 83 que acoge la Cámara Estatal. Y la princesa Leonor inicia con muchas ganas y rodeada de expectación sus estudios en la Carlos III. Más cuestiones, al menos 5 muertos tras salirse de la pista un avión de carga durante un aterrizaje en Miami. Y han muerto 11 personas, entre ellas 2 niños y 2 paramédicos, por bombardeos de Israel contra el Líbano. Y el precio de la vivienda modera su subida al 12,2% en el segundo trimestre, según el INE. Instituto Nacional de Estadística. Y el precio de petróleo sube a más de 97 dólares tras un nuevo intercambio de ataques entre Estados Unidos e Irán. Hay titular también para Alcaraz, que avanza firme y al alza a cuartos del US Open, del Open de Estados Unidos. Y últimos titulares breves. Irán anuncia una nueva zona prohibida cerca de Hormuz y amenaza con sancionar a quienes la vulneren. Y llega a Portsmouth una embarcación con 140 solicitantes de asilo entre protestas de la ultraderecha. Más cuestiones. Von der Leyen subraya que Europa está al lado de Groenlandia a su llegada a la isla, reclamada en varias ocasiones por Trump. Y por último, la reina Margarita de Dinamarca está hospitalizada en Copenhague por una indisposición. Pues así hemos llegado a las 10 y 24 minutos de la mañana. Vamos a hacer un breve alto en el camino enseguida. Les traemos la agenda del día.
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Bueno, pues vamos allá. Son las 10:31 de la mañana. Vamos con el tiempo de nuevo en la jornada de hoy. Después de un intenso fin de semana con elevadas temperaturas, pues hoy también seguimos teniendo aviso. En este caso es amarillo por calor. Precisamente continuamos con esas elevadas temperaturas. Temperaturas que ya les digo que no nos van a dar un respiro hasta el miércoles. Para hoy esperamos cielos completamente despejados por la mañana y a partir de las 12 habrá un aumento de la nubosidad. Será un aumento importante, aunque no hay probabilidad de precipitaciones. Con respecto a las temperaturas, hoy alcanzaremos los 38 grados de máxima y las mínimas se quedarán en 21. Vamos a la jornada de mañana martes. Tendremos intervalos de nubes y claros durante toda la jornada. Y en principio no tenemos aviso por elevadas temperaturas, que bajan ligeramente las máximas, pero ligeramente. Mañana esperamos 36 de máxima y 22 de mínima. Llevamos las noches un poco regulares, ¿eh? Y ya por fin llegará el miércoles, que será una jornada con abundante nubosidad por la mañana. Y un 40% de probabilidad de lluvias. Ya por la tarde esa nubosidad irá en descenso, pero los cielos no acabarán de presentarse despejados. Baja también la probabilidad de lluvias, que se queda en el 20%. Y bajan también las temperaturas. Me falta añadir por fin, ¿verdad? Y las máximas y las mínimas, 29 de máxima para el miércoles y 19 de mínima. Vamos ahora a informarles de cuál es la farmacia que estará de guardia durante toda la jornada de hoy. En nuestra localidad será la de Jesús Romero Gómez. Está situada en la Plaza de la Constitución número 5. El teléfono es el 926-2402-52. Con respecto a la jornada de mañana, martes 8 de septiembre, día de Nuestra Señora de la Estrella, festivo en nuestra localidad, la farmacia de guardia será la de Mónica Gómez Fernández. Está situada en la calle Carnaval número 24. El teléfono es el 926-24-1061. Con respecto a la parada de taxis, el teléfono de contacto en nuestra localidad es el 926-24-2020. Vamos ahora con los números afortunados. En concreto, aquellos que han sido premiados en los sorteos realizados ayer domingo, día 6 de septiembre. Y empezamos por el sorteo del Gordo de la Primitiva. La combinación ganadora es la siguiente: 25, 27, 30, 46 y 50. El número clave, el 3. Y ayer domingo también se celebraba el sorteo del Sueldazo de la Once. En este caso, el número premiado ha sido el 79.998. 79998 y la serie la 5. Y ya por último nos quedamos con la combinación ganadora en el sorteo del Abonoloto, también celebrado ayer domingo. Es la formada por los siguientes números: 4, 10, 21, 30, 31 y 48. El complementario, el 37, y el reintegro, el 3. Queremos ahora felicitar a todos y a todas las que hoy cumplen años. Muchísimas felicidades. Y nos vamos también al santoral. Y son santos de hoy: Santa Regina, San Eborcio, San Clodoaldo y San Alpino.

Y nos queda recordar acontecimientos que tuvieron lugar tal día como hoy, en concreto un 7 de septiembre. Vamos con las efemérides. Hoy se celebra el Día Internacional del Aire Limpio.

Y vamos a remontarnos al 7 de septiembre del año 1813, cuando en Estados Unidos se usaba por primera vez el término Tío Sam para referirse a ese país. Y en 1859 en Londres entraba en funcionamiento el Big Ben. En 1860, tal día como hoy en Italia, Garibaldi ocupaba Nápoles. Y el 7 de septiembre del año 1909 en San Sebastián se fundaba el Club Fútbol Real Sociedad. El 7 de septiembre del año 1940, en el marco de la Segunda Guerra Mundial y en la Batalla de Inglaterra, los alemanes iniciaron el bombardeo masivo de Londres.

El 7 de septiembre del año 2001 en el Madison Square Garden de Nueva York, Michael Jackson daba un concierto con sus hermanos. Y en 2003 se estrenaba la serie televisiva Aquí no hay quien viva.

0: Y por último, el 7 de septiembre del año 2021 en Acapulco se registraba un terremoto de magnitud 7,1, sintiéndose en 13 entidades del país. El terremoto dejó como saldo la muerte de una persona y varios daños moderados en Guerrero, en Ciudad de México y Oaxaca. Pues hasta aquí llegamos con las efemérides y por lo tanto también con la agenda del día. Agenda que cerramos como siempre recordándoles tres números de teléfono. Los tres son gratuitos y los tres son confidenciales. El primero de ellos es el 016-016, es el número en el que van a poder encontrar toda la ayuda que necesiten contra la violencia de género. El número de teléfono que nos ayuda a luchar contra el acoso escolar es el 900-018-018. Y por último, la línea de atención a la conducta suicida es el 024-024. Alcanzamos así las 10:40 de la mañana. Vamos a hacer una parada musical. Enseguida estamos de vuelta con los principales argumentos de la actualidad de Miguel Turra y un fin de semana, un primer fin de semana de fiestas muy, pero que muy intenso.
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0: Cordiales saludos, aquí comenzamos, tiempo de noticias, tiempo de la información, estamos a través del 107.9 emisora municipal.
1: De nuevo y tras 5 años consecutivos, Miguel Turra, desde su ayuntamiento y a través de la policía local, realiza esta campaña.
2: La Asociación de Jubilados y Pensionistas de Miguel Turra organiza una cena de confraternización denominada Cena de la...
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0: Saludos cordiales. Iniciamos el tiempo de la información, el tiempo para contarles los principales argumentos de la actualidad de Miguel Turra en esta jornada tan especial, jornada de vísperas, este lunes 7 de septiembre. En el que tendremos de nuevo aviso, en este caso amarillo, por elevadas temperaturas, por calor. En una mañana, la de este lunes, de cielos completamente despejados, decir que a partir de las 12 irá aumentando la nubosidad, aunque en principio no hay probabilidad de precipitaciones. Las temperaturas entre los 38 grados de máxima y los 21 de mínima. Pues ha sido un fin de semana intenso el de este pasado fin de semana, del 4 al 6 de septiembre. Una actividad intensa que comenzaba el viernes con una variada actividad deportiva. El segundo torneo de baloncesto de ferias 3x3 en las pistas polideportivas. El primer campeonato de tenis playa federado de Castilla-La Mancha, que se ha estado celebrando durante todo el fin de semana. Y a las 7 de la tarde se disputaba el trofeo de fútbol Villa de Miguel Turra en el Estadio Municipal. Hasta allí, en este caso, se dirigían tanto el alcalde de nuestra localidad, Luis Ramón Moino, como el concejal de deportes, Emiliano Domínguez. Esto es lo que nos comentaban.
1: Uno de los bloques principales de nuestra programación festiva, sin duda, es la parte deportiva. Y sin duda, pues es uno de los momentos en los que también se puede pues disfrutar, de, en este caso, de fútbol de alto nivel y de una victoria de uno de nuestros equipos, del Miguel Turreño, que le ha metido 6 goles al Corraleño y que ha mostrado una buena cara, que esperemos que en esta temporada pues sea la que se muestre y que consigamos ese ascenso que rozamos con los dedos el año pasado. Al final, el deporte, el estar presente junto con los clubes deportivos, con la afición, es importante porque nos da la posibilidad primero de ver a nuestros jugadores, de ver a nuestros equipos y también pues de poder relacionarnos con personas pues que nos pueden ir haciendo también algunos apuntes o nos pueden ir diciendo pues algunas cosas a mejorar de cara al futuro. Una de las principales potencias de nuestro pueblo, siempre lo digo y no me canso de decirlo, que es el deporte, en este caso en el fútbol, con los 3 equipos locales de fútbol, pues tenemos una representación y unos niveles que son de los más altos que se alcanzan en el deporte local, y estaba hoy comprometido y tenía que venir, pues eso, dentro de este trofeo Villa Miguel Turra, pues a ver este partido y a disfrutar, en este caso, de una victoria del equipo de nuestro pueblo, que aunque estemos en pretemporada, pues va dejando muy buenas sensaciones y que esperemos, como digo, que este año pues sea el año del ascenso.
2: Hemos disfrutado de un buen partido en esta jornada, en la que es un partido básicamente de preparación dentro del entorno de nuestra fiesta, la Virgen de la Estrella, en el cual el Club Deportivo Miguel Turreño, como equipo, ha tenido a bien hacerse un año más presente en esta fiesta. Para ellos es un partido de preparación, independientemente del resultado, que evidentemente a todo motiva ante el inminente comienzo de la Liga. Ya este próximo fin de semana, el domingo concretamente, comienza un año más, la temporada oficial, en el cual todos deseamos, igual que ellos, pues los mayores éxitos para nuestro club emblemático de Miguel Turra. Esperemos que este sea un partido en el cual les sirva de motivación, de ir cogiendo ritmo, de ir cogiendo todo eso que le falta y que es el engranaje de un equipo de fútbol. Desde la concejalía, agradecer al Club Deportivo Miguel Turreño una vez más su presencia en la fiesta, haciendo que esta programación deportiva se consolide y sea de la fuerza de que todos nuestros clubes se hacen presentes a lo largo de todos estos días hasta el próximo fin de semana, y desearles desde aquí a todos los que nos escuchen, evidentemente, unas felices fiestas, al club una buena temporada, que todos podamos disfrutar del buen deporte Miguel Turra, y desde la concejalía las puertas abiertas para todas aquellas necesidades que puedan ser cubiertas desde nuestro ayuntamiento. Y por nuestra parte, nada más, emplazarles a próximos eventos, que en este caso el Club Deportivo Miguel Turreño, como es el próximo miércoles, aquí en este mismo estadio nos reuniremos para, como digo, disfrutar de ese torneo, que también ya es un evento importante del deporte en la fiesta Miguel Turra. Por mi parte, nada más y felices fiestas.
0: Bueno, pues como les comentábamos, un fin de semana muy intenso. El viernes también tenía lugar a partir de las 9:30 de la noche la ruta histórico patrimonial a cargo de la Asociación Cultural Malas Tardes, que partía desde la Ermita de la Virgen de la Estrella. Y el sábado muchas actividades desde bien temprano a las 8 de la mañana. La carrera de galgos junto al Albercón de Nicomedes. Y a partir de las 4, el 31º torneo de ajedrez Villa de Miguel Tur. El recinto ferial abarrotado, epicentro de la diversión con la 16ª tintada churriega a partir de las 6 de la tarde. Animación también con el DJ Juan Esparta. Y a las 6:30, el divertido duodécimo concurso de lanzamiento de hueso de aceituna. Y el domingo 6 de septiembre, la corrida de rejones a partir de las 6 de la tarde con 6 toros de la ganadería de Eugenio Frías para los rejoneadores Sergio Galán, Sebastián Fernández y Ana Rita. También tenía lugar la suelta de vaquillas para el público asistente. De nuevo, en este caso, el cuarto trofeo de fútbol sala Rafael Almagro a las 7:30 de la tarde. Y noche de preferia en el chiringuito de la Piedad en el recinto ferial a partir de las 9 de la noche. Y hoy lunes, día en el que nuestra localidad da el pistoletazo de salida oficial a las fiestas. Hoy tenemos una cita con el baile de la jarrilla a partir de la 1, los talleres infantiles por la tarde y a partir de las 8:30 la solemne ofrenda floral a la patrona. Posteriormente, la Plaza de la Virgen será el escenario del pregón de ferias y fiestas que este año corre a cargo de don Salvador León Belén y se procederá a la proclamación de los churriegos ejemplares 2026, Rita Gómez Ramírez y Julián Rodrigo Mora. Posteriormente a las 11, actuación del grupo musical La Banda de Ases con Disco Móvil con DJ, el DJ Luismi Romero. Y mañana 8 de septiembre, martes, Día Grande de la Villa, festividad del Día de la Virgen de la Estrella y día, pues eso, festivo. A las 9 tendrá lugar la tradicional recogida de las banderas gremiales desde la Plaza de la Virgen. A las 9 de la mañana la Santa Misa en Nuestra Señora, en el Templo de Nuestra Señora de la Estrella. Y a las 11:30 la concentración en la Plaza de España de la Corporación Municipal, churriegos ejemplares, congregación hermandades, banderas gremiales y banda sinfónica para dirigirse en pasacalles a la Ermita de la Virgen, a donde tendrá lugar a partir de las 12 la solemne función religiosa. Habrá también mañana, martes a la 1, el baile de la jarrilla, los talleres infantiles de 4:30 a 6:30 en el Parque Doctor Fleming y mañana a las 8, feria, a las 8 de la tarde, feria sin ruido, atracciones sin música para ayudar a disfrutar de la fiesta a las personas con problemas de integración sensorial. A las 9 de la noche, concentración en la Plaza de España de la Corporación Municipal, churriegos ejemplares, congregación, hermandades, banderas gremiales, agrupación musical del Cristo de la Piedad y banda sinfónica de Miguel Turra para asistir a la solemne procesión de Nuestra Señora de la Estrella, nuestra patrona. Y a las 9:30 tendrá lugar y se iniciará esa, precisamente esa procesión que va a recorrer el siguiente itinerario: Plaza de la Virgen, Calle de la Virgen, Calle Carretas, Calle Carnaval, Calle Don José Mora, Hinojar, Calle Ramón y Cajal, Plaza de la Constitución, Plaza de España, Calle General Aguilera, Pozuelo, Carretas, Plaza y Plaza de la Virgen. A la entrada del templo se quemará una función de fuegos artificiales, finalizando con el himno de nuestra patrona. Y dejamos ya las fiestas, eso sí, recordándoles que el programa se lo pueden descargar cómodamente a través del portal web municipal, descargárselo o consultarlo. Y nos vamos a otras cuestiones. En este caso nos referimos a la rueda de prensa por parte de la portavoz del equipo de gobierno y concejala de Hacienda del Ayuntamiento de Miguel Turra, Pilar de la Torre, a la que comparecía para dar cuenta de los asuntos aprobados en la última Junta de Gobierno local. Escuchamos a Pilar de la Torre.
3: Buenas Buenos días. Hoy comparezco ante los medios para informar sobre la Junta de Gobierno que se celebró ayer y donde se aprobaron puntos que creemos que es de interés para todos los vecinos y vecinas de Miguel Turra. En esa Junta de Gobierno se trataron asuntos de diferente naturaleza, pero queremos destacar dos acuerdos que se tomaron porque pues permiten seguir poniendo orden, regularizando situaciones que venían de atrás y avanzando en proyectos que son necesarios para nuestro municipio. Quiero empezar precisamente por dos expedientes que tienen pues eso, una importancia especial porque vienen a solucionar situaciones patrimoniales que el Ayuntamiento pues tenía pendientes de regularizar desde hace bastantes años y que ahora pues ya les hemos buscado una solución además de consenso, consensuada con los propietarios de esas parcelas y que voy a desgranar. La primera es la regularización del camino de acceso al tanque de tormentas. Se ha aprobado el expediente patrimonial y la adjudicación directa del arrendamiento de la superficie destinada al camino de acceso al tanque de tormenta municipal. Para que me entiendan, estamos hablando del camino, un camino que existe y que une el camino de Alarcos con el estadio municipal, donde está situado el tanque de tormentas, que es una instalación municipal. Ese camino discurría o se abría, porque era un camino que estaba abierto en mitad de una parcela pues, particular. Y los propietarios venían muchos años quejándose pues, de esa invasión de su parcela y de su terreno particular. Junto con los propietarios se ha consensuado un arrendamiento de ese camino porque entendemos que aparte de dar servicio a una instalación municipal como es el tanque de tormentas y que necesita un mantenimiento y que había que acceder a ese tanque de tormentas, además sirve de vía alternativa pues para acceder al estadio y cuando, pues sobre todo cuando hay alguna competición en el estadio, pues habilita otra vía de acceso a esa instalación deportiva que tiene tanto uso. Entonces, pues ese problema que discurría por una parcela que no era propiedad del ayuntamiento, es decir, teníamos invadida esa parcela, pues hemos conseguido darle una solución, se va a arrendar esos metros cuadrados que ocupa ese camino. De hecho, este verano se ha arreglado ese camino, se ha habilitado por una zona pues, que invade menos la mitad de la parcela y queríamos hacer en esta rueda de prensa informar pues que es otro de los casos que también le hemos dado solución en esta legislatura. Decir que, claro, es que ese camino estaba en una propiedad privada. Luego, pues, oímos comentarios y vemos opiniones de los grupos de la oposición sobre el parking, que el parking es muy caro, pero es que estamos hablando de propiedades privadas. Entonces, lo de caro o barato es algo relativo porque hay que tener en cuenta, pues, esa propiedad privada, qué valor tiene para los propietarios. Pero decimos que con los propietarios no ha habido ningún problema, han estado siempre dispuestos al bien común, que es pues dejar que ese camino siga existiendo y que dé servicio a todos los vecinos y vecinas de Miguel Turra. Entonces ha sido muy sencillo poder solucionar, ha sido más complejo darle pues el carácter regularizarlo de forma pues que sea legal y que tenga el visto bueno pues tanto de secretaría como de intervención, pero ya está aquí, se aprobó ayer en la Junta de Gobierno y a día de hoy ese camino ya está regularizado. El siguiente es otro terreno, otra parcela particular que teníamos también invadida, son los terrenos del depósito municipal de agua de Peralvillo. Los depósitos de agua de Peralvillo estaban en una parcela donde los propietarios ni sabían que estaban esos depósitos, entonces pues también vimos que era necesario regularizar esa invasión, entre comillas, y pues en la Junta de Gobierno de ayer se aprobó el expediente patrimonial sobre ese terreno donde están instalados los depósitos municipales de agua en Peralvillo. También hemos encontrado una solución administrativa, era una situación que venía de atrás de muchos años y creíamos que era conveniente regularizarla. Entonces, nuevamente ha sido una solución consensuada con los propietarios. En este caso se han adquirido los terrenos que estaban, la parte de la parcela donde estaban los depósitos de agua de Peralvillo, y pues aparte de aumentar el patrimonio del ayuntamiento con esos terrenos, pues ahora están en una propiedad del ayuntamiento. Entonces, pues creemos que estos dos expedientes era importante darlos a conocer, que la ciudadanía supiera cómo se está trabajando desde el equipo de gobierno, cómo se está realizando esta gestión municipal, y que nuestro mayor objetivo es regularizar y dar soluciones a todos los problemas que nos vamos encontrando. Y además, soluciones con diálogo, con acuerdo con propietarios, con vecinos y vecinas que se acercan a este ayuntamiento a plantearnos determinados problemas. Entonces, nosotros siempre estamos abiertos a eso, al diálogo. Después, otros puntos que se aprobaron fue pues la aprobación de dos nuevas plazas que vienen a reforzar los servicios municipales. Seguimos creando empleo. Estas dos nuevas plazas, una es de otro peón de limpieza viaria. Creemos que la limpieza viaria se debe reforzar y creamos una nueva plaza. Y además, un administrativo no singularizado. ¿Qué es eso de no singularizado? Pues es un administrativo que se va a dedicar a áreas que no tenían un administrativo designado como tal y que siempre pues se encontraban desempeñando las labores administrativas pues desde otras áreas. Esas áreas van a ser educación, turismo, familia y cooperación. Ahora van a tener se va a crear esta plaza para que haya un administrativo que se encargue de estas áreas y que no desde otras áreas se tengan que hacer estas labores. Y van a salir estos dos procesos selectivos que van a avanzar pues eso, en ampliar el empleo. Ampliamos el empleo en Miguel Turra, vamos a cubrir necesidades organizativas o de servicios en el ayuntamiento, y creemos que también es un avance. También se ha aprobado un contrato, una licitación del mantenimiento de instalaciones térmicas municipales. Lo mismo, igual que avanzamos en mejorar las infraestructuras de nuestros edificios, tenemos que asegurar el mantenimiento de los mismos para que no ocurra pues lo que hemos venido viendo, que es que pues no había un mantenimiento y por eso pues las inversiones que se han hecho años atrás pues ahora están resultando pues eso, que surgen averías y que son difíciles de arreglar. Creemos que el mantenimiento ya lo hicimos con los ascensores y ahora lo hacemos con las instalaciones de energía. También se ha aprobado una licencia urbanística en la calle Besana. Volvemos, la actividad urbanística sabemos que lleva creciendo unos años, que es autopromoción, pero también son licencias urbanísticas, y eso es importante porque significa pues que Miguel Turra sigue creciendo y que la gente quiere invertir en Miguel Turra. Y por último, pero también importante, pues se ha aprobado la segunda fase de la Escuela Municipal de Música. Seguimos invirtiendo en Miguel Turra, queremos que Miguel Turra siga creciendo, que tenga cada vez más servicios, y la Escuela de Música, pues ya con esta segunda fase, seguimos apostando porque pues se traslade al edificio donde está el Colegio María Elena Maseras. Y creemos que todo esto pues es bueno comunicarlo porque los ciudadanos tienen que ver en cómo hacemos esta gestión municipal, y que todo son noticias buenas que indican que Miguel Turra avanza, que los problemas que van surgiendo se les pone soluciones y hay que explicarlos. Y por mi parte, si no tienen ninguna pregunta, nada más. Muchas gracias por su atención.
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0: Bueno, pues vamos ya con esas cuestiones que las tenemos anotadas en la agenda. Para este y los próximos días les hablamos de esa exposición que lleva el título de La adolescencia ante la violencia machista, que está ya en nuestra localidad, en concreto en la Biblioteca Municipal Casa de la Capellanía, y que pueden visitar hasta el 25 de este mes de septiembre, hasta el día 15 de septiembre, solo en horario de mañana, de 9 a 2. A partir del 16 de septiembre y hasta, como les decía, el 25, también podrán visitarla por la tarde de 5 a 8. Una exposición que ha nacido con el objetivo de sensibilizar y concienciar sobre las violencias machistas existentes entre la población joven y la necesidad de que se erradiquen. Y la cita, cómo no, las citas para hoy a la 1 con el baile de la jarrilla. Y esta tarde, noche, con la ofrenda floral y el pregón de las ferias y fiestas 2026, una jornada, la de hoy, muy intensa, que finalizará, o que continuará, digamos, por la noche, con la actuación de la banda de Ases y el DJ Luismi Romero. Y así finalizamos, cerramos el tiempo de la información y lo hacemos recordándoles cuál es la farmacia que estará de guardia durante toda la jornada de hoy en nuestra localidad. Será la de Jesús Romero Gómez, está situada en la Plaza de la Constitución número 5 y el teléfono es el 926-2402-52. Mañana martes, que es festivo en nuestra localidad, la farmacia de guardia, se la adelantamos ya, es la de Mónica Gómez Fernández, está situada en la calle Carnaval número 24 y el teléfono en este caso es el 926-24-1061. Y con respecto a la parada de taxis, el teléfono de contacto en nuestra localidad es el 926-24-2020. Y así concluimos, cerramos el tiempo de la información, aunque ya saben que nosotros continuaremos pendientes de toda la actualidad de Miguel Turra a lo largo de nuestra programación, una actualidad que ustedes pueden consultar cómodamente a través del portal web municipal, a través de miguelturra.es, y de la que pueden estar puntualmente informados siguiendo las redes sociales tanto del Ayuntamiento de Miguel Turra como de esta casa de Radio Miguel Turra. Así pues concluimos, pero quédense con nosotros aquí en el 107.9.
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0: Bueno, que después de un intensísimo semana, fin de semana, de fiestas ya, de actos, de actividades, de diversión, también actos de culto, por supuesto, bueno, pues hoy tenemos, digamos, en la víspera. Estamos ya metidos de lleno en las ferias y fiestas de nuestra localidad y saben que en los últimos días, en las últimas semanas, casi podríamos decir, pues venimos llamando a los diferentes colectivos, asociaciones que de una manera u otra están vinculadas a esta celebración. No podía faltar la Asociación de Jubilados y Pensionistas de nuestra localidad, Emi Yorca, Jesús Sánchez, los tenemos con nosotros. Muy buenos días a los dos, ¿qué tal, cómo estáis?
1: Muy buenos días.
2: Muy bien, buenos días.
0: Buenos días. Bueno, vamos a empezar por lo primero. La Asociación de Jubilados y Pensionistas también se pone en marcha con estas fiestas patronales que estamos viviendo cada año. No es que se pongan en marcha este año, sino que cada año con ¿en qué participa la Asociación de Jubilados y Pensionistas?
1: Pues, teniendo en cuenta de que nosotros no nos ponemos en marcha, estamos en marcha todos los días.
0: Mira, que lo estaba diciendo de palabra y lo estaba pensando. Digo, Silvia, si lo que es que no paran.
1: Es que no paramos. Y para nosotros es algo muy especial poder participar en las fiestas de nuestro pueblo, en el homenaje a nuestra patrona. Porque al fin y al cabo todos somos parte de lo que es este pueblo tan admirable y tan querido, Miguel Turra. Los que hayamos nacido y los que no hayamos nacido aquí, pero unos nacemos de hecho y otros nacemos en papel, pero da igual.
0: ¿Cómo es el niño del dicho? ¿Uno es de donde pase y no de donde nace o al revés?
1: Yo creo que todos somos del sitio donde vivimos hasta que llegamos a tener el sitio donde morimos.
0: Desde luego.
1: Porque el nacer...
0: Claro, eso no lo elegimos,
1: No somos...
0: No tenemos poder de decisión de dónde nacemos.
1: Nos traen,
0: desde luego,
1: y punto.
0: Que no. Efectivamente.
1: Nos traen. Bueno, pues la asociación lo primero que tiene que hacer es recordar a todos nuestros socios y no socios que el excelentísimo ayuntamiento invita a todos los mayores el día 9 al vino. Bueno, al vino y a lo que sea, porque el que no beba vino no se va a quedar mirando.
0: Efectivamente.
1: Es un acto muy bonito, muy entrañable, muy de agradecer en que nuestras autoridades se acuerden de que el peso grande del pueblo, de cualquier pueblo, siempre lo llevan los mayores, porque de momento somos un grupo muy numeroso. Uh-huh. Así que el miércoles a la 1:30 tenemos el vino en el salón del centro de día. Uh-huh. La invitación es del ayuntamiento y nosotros seremos los camareros.
2: Somos los colaboradores.
0: Los colaboradores necesarios, sí, ¿no? Sí, como se dice, colaborador necesario.
2: También queremos hacer un recordatorio, pues que no vaya la gente, no se personen allí antes de la 1:30, porque hasta la 1:30 estarán las puertas cerradas y no podrán pasar, y con el calorín que hace, pues estar allí, que va a haber para todos, y recordar también que no es una comida, que es un aperitivo, pues que te puedes tomar una cerveza, un vino, tomar unas tapas, que no es una comida, es un aperitivo, es lo que queremos recordar a todos los mayores, y de hecho eso, pues que no se vayan tan pronto, que va a haber para todos. A la 1:30 se abrirá la puerta, llegarán las autoridades, estaremos nosotros, ya tendrán las mesas puestas con las tapas y con el vino y la cerveza. Uh-huh. Entonces recordar solamente eso.
1: Uh-huh. Y luego, si me permiten, recordarles que es un momento, un acto para que participemos todos, pero que no hay capacidad para que todos cojamos una silla y nos sentemos,
0: ya,
1: porque el espacio es reducido y somos muchos. Entonces, que lo suyo es que si alguien necesita una silla, sea la persona que tenga una silla, pero no todos pueden tener silla.
0: O sea que tiene, claro, no hay espacio, es lo que
1: no
0: estabais
1: hay espacio.
0: Hablando. Entonces las sillas las vamos
1: entonces,
0: a dejar para las personas
1: si cada
0: que realmente
1: persona
0: la necesita.
1: Que llega, coge, se sienta delante de una mesa, uh-huh, con una silla, está privando a los demás de poderse acercar siquiera a la mesa.
0: Claro. Ajá. Vale,
1: ¿entiendes?
0: vale, entiendo.
1: Entonces, el problema no es que nosotros no queramos dar sillas, es que no hay espacio. Y no podemos tirarlo en el centro de día abajo y añadir paredes. Ya.
0: Bueno, y que un vino es un vino, o sea, un aperitivo es un aperitivo, no es una comida que uno llega, se sienta y come.
1: Sí, coge el tenedor y cuchillo, no.
0: Es un aperitivo para pasarlo bien.
2: En eso lo que sí se pretende es pues estar un rato de convivencia, estar con los mayores, una charla, eso, con un vino, con un zumo, con una botella de agua, con lo que sea. Entonces nos gusta estar, igual que cuando en Navidades hacemos lo del roscón, pues igual es un rato de convivencia con todos. Y entonces lo que queremos es que cuanto mayor número de personas vaya, pues mucho mejor. Y estar pues un rato de charla, cada uno que nos cuenta nuestras inquietudes, porque parece que así con un vasillo, con una cerveza, se cuentan mejor las cosas que sentar en una oficina.
0: Más relajado,
2: entonces,
0: claro.
2: Lo que pretendemos es eso, pues un rato de convivencia con todos y que haya sitio para todos los que quieran asistir.
1: Uh-huh. Como siempre se ha dicho, entre col y col, lechuga. Entre un vinillo y una cerveza y una botellita de vino, compartir con tus amigos, claro, con tus compañeros, con los que están al lado, gente que vive en el mismo pueblo pero que no nos encontramos todos los días.
0: Al fin y al cabo es un aperitivo o un vino es para una excusa para convivir un poquito, ¿no? Más cercano.
1: Es un punto de encuentro.
0: Efectivamente. Bueno, voy a recalcar y remarcar que empieza a la 1:30, por lo que si van a asistir a partir de la 1:30.
2: A partir de la una y media.
0: Bueno, ¿y qué tal la asociación? A ver, ¿a dónde os vais? Que no se me... A ver, cuidado con lo que me decís, porque yo cuando venís y luego os vais, lo que quiero es jubilarme directamente.
1: A ver, ponte los dientes largos.
0: Ay, no me digas. Pues
2: ahora ya, en cuanto pasen las fiestas, uh-huh. El día 17 nos vamos a Cádiz. Y el día 19 también, vamos dos excursiones a Cádiz de 53 personas.
0: Oh, maravilla.
2: Entonces, más de 100 personas vamos a Cádiz. El día 17. Y luego también tenemos otro viaje que es a Venecia, que será en el mes de octubre también.
1: Chincha, que hasta que no estés jubilada no puedes apuntarte.
2: Con 54 personas o 55.
0: ¿Habéis ido alguna vez a Venecia?
1: No.
0: Oh,
2: no, estuvimos, el año pasado estuvimos en Roma, pero a Venecia es la primera vez que, por lo menos, desde parte de la asociación.
0: Pues. ¡Buah! Tenéis que venir después, ¿eh? Por favor, después de ese viaje tenéis que venir, aunque solo sea para que nos contéis qué os ha parecido.
1: Para que veamos lo que te han crecido los dientes.
0: Madre mía. Ahora, preparaos para caminar, ¿eh?
2: Sí, tenemos bastantes excursiones, porque el viaje, bueno, está organizado al máximo.
0: Claro.
2: O sea, nosotros...
1: Aquí tenemos un organizador. Fetén.
2: Desde aquí vamos con un guía acompañante que nos lleva al aeropuerto, nos dice dónde tenemos que facturar las maletas, dónde la puerta de embarque, todo. Se viene con nosotros. Cuando llegamos allí a Venecia, nos está esperando otro autobús, uh-huh. el cual nos lleva ya al hotel y ya pues las excursiones, porque tenemos excursiones a Padua, a Vicenza, tenemos varias excursiones.
0: ¡Anda!
2: El programa tiene varias excursiones y entonces tenemos un autobús que lo tendremos a nuestra disposición para los 4 o 5 días que estemos allí, pues tener excursiones diarias. Tendremos también, en los sitios donde vamos, tenemos un guía local, aparte del guía acompañante que viene con nosotros, un guía local que es conocedor de todo y es el que nos va explicando todos los temas. O sea, el viaje está súper organizado.
1: Posiblemente haya quien pueda ofrecer ese viaje más barato, pero no más completo.
0: No, desde luego.
1: Es un viaje que está tan sumamente trabajado que pueden ir los mayores tranquilamente con su tarjeta sanitaria europea y su DNI y todo lo tiene fácil. Tiene que estar buscando dónde esto, dónde aquello, dónde lo otro y una explicación completa por personas calificadas para saber lo que están viendo. Porque tú puedes ver una botella y no sabes lo que hay dentro. Pero si el guía te dice lo que hay dentro, pues ya es otra cosa.
0: Os va a encantar.
2: Sí, lo que
0: os va a encantar.
2: Tenemos que adaptarnos un poco. La comida italiana, por supuesto, no es la comida española, tiene algunas diferencias, entonces, pero
0: os gusta la pasta, ¿verdad?
2: Sí.
0: Y la, pues ya está. Pues pasta mañana, tarde y noche.
2: Te tiene que gustar, sí.
0: Y gelato. Gelato también.
1: Los gelatos los recuerdo de mi tiempo de niña en Lisboa, los gelatos italianos, porque no había otros.
0: Qué ricos, por favor. Buah.
1: Pero también hay que ir preparada para las sorpresas. Porque del pisto, las migas y el cocido ya todos tenemos mucho conocimiento. Pero también es una forma de experimentar, cuando vas a un sitio distinto, probar una comida distinta, que te puede gustar o no te puede gustar, pero entra dentro del ciclo cultural de la persona.
0: Lo difícil realmente es saber distinguir entre tres páginas de pasta distintas en un menú.
1: Bueno,
0: tres páginas de pasta y solo pasta.
1: Pues si vas a Lisboa, Lisboa,
0: sí.
1: Lo difícil es escoger entre 800 formas de presentar un plato de bacalao.
0: En cada sitio lo suyo, claro.
1: Solamente Lisboa. Presenta, y claro, encima que no te guste el bacalao, como mi persona.
0: Bueno, pues eso entonces tienes una dificultad
1: importante. Es algo tremendo.
0: Bueno, madre mía, o sea, a Cádiz, una vez, vamos, que la octava es el día 15, pues el día 17 a Cádiz.
2: Un viaje.
0: Un grupo, digamos. Grupo.
2: Y el día 19 otro grupo.
0: Otro grupo.
2: Sí.
0: Y luego me has dicho que en octubre, no quiero ni recordar cuándo, pero en octubre ni... a Venecia,
2: sí.
0: Y por lo que nos has contado, Jesús, bueno, lo tenéis todo milimétricamente organizado,
2: sí, sí.
0: También vais a visitar, aparte de Venecia, me has hablado de Vicenza, de Padua.
2: Sí, bueno, no tengo el cartel, pero sí, varias ciudades que están allí alrededor de eso. Cada día tenemos una excursión, en algunos casos comemos fuera, no regresamos al hotel,
0: uh-huh.
2: Si pilla un poco más lejos, y en otros
0: sí.
2: Pues hacemos excursión de mañana y excursión de tarde.
0: Buah.
2: Tenemos varias poblaciones que visitar.
0: No, no, es un viaje muy completo,
2: completo.
0: Sí. Muy completo, y os va a encantar, porque es una zona maravillosa.
2: Sí.
0: No sé si tenéis algo más.
2: Bueno,
0: no.
2: Entre estos dos viajes, el de Cádiz y el de Venecia, tenemos el Paseo Real, que esto es unos viajes que organiza la Diputación de Provincial de un día. Entonces tenemos el Paseo Real del Quijote, del 420 aniversario del Quijote, es uno de los viajes que tenemos, que iremos a Campo de Cristana, visitaremos los molinos, el molino de Sara Montiel, el molino de la Máquina Vieja, visitaremos también una bodega con cata y degustación teatralizada también en la bodega de Castiblán. Entonces, esos viajes son de un día,
0: uh-huh.
2: un día completo.
0: Sí.
2: Y luego tenemos otro viaje también del Paseo Real, que ese es visitar las órdenes militares de San Juan y Calatrava. Iremos a Alcázar de San Juan, iremos a Manzanares, esos también son de un día.
0: Ajá.
2: Esos son también en el mes de octubre, intercalados con el de Venecia.
0: Sí, que no paráis.
2: Lo tenemos preparado.
0: Por cierto, seguro que también tenéis excursión a Verona. Verona,
2: sí, Verona
0: es
2: también,
0: precioso.
2: Sí,
0: ya
2: tenemos,
0: os lo digo,
2: mira,
0: ¿eh?
2: Aquí tiene el cartel que me lo ha dejado. Sí, tenemos Vicenza, Gioia,
0: uh-huh.
2: Bassano del Capra, Lago di Garba, Verona, Venecia y Padova y Vicenza.
0: Vale, es súper completo. El Lago di Garda, sí, es espectacular. O sea, precioso. Pero bueno, ya lo que quiero es que volváis me lo contéis.
2: Ya os mandaremos una foto, contaremos algo.
0: Y Verona, entre estas, bueno, Venecia es Venecia, punto.
2: Sí.
0: No hay otra cosa, pero Verona es... Y hasta aquí puedo leer.
2: Tenemos
0: bueno,
2: nuestro paseíto también en...
0: En góndola.
2: En la góndola,
0: en
2: también,
0: la góndola.
2: También lo tenemos.
0: Bueno, lo vais a pasar fenomenal. Bueno, me hablabas de estos viajes que hacéis en un día,
2: sí,
0: varios. O sea, no paráis realmente. O sea, es que no es uno parar.
1: ¿Tú sabes el atracón de cultura que nos metemos en los viajecitos del Paseo Real?
0: Atracón maravilloso.
1: Que parece que no tiene ninguna importancia, que son insignificantes porque es un día y porque es dentro de nuestra región. Pero lo importante es que... de que nos vale conocer mucho fuera si lo nuestro lo desconocemos.
0: Ya.
1: Quieras que no, es una ducha, un atracón de cultura.
2: Sí.
1: No solamente por el queso y el vino, sino por las explicaciones que te van dando, que te hacen vivir llegas a sentirte como si estuvieras viviendo en la época uh-huh. en que esos molinos fueron construidos, en que esa gente pateaba esas calles. Uh-huh. Y es bonito y a mí me llena. Porque irte de viaje a Cádiz es muy bueno, es muy bonito, ves cosas bonitas, pero bueno, prácticamente nos quedamos en la parte exterior de lo que vemos. Pero aquí es que te interioriza la época ya. en que eso fue construido, en que gente que hizo esos molinos, que hizo esas fábricas, empezaron.
0: Uh-huh. Bueno, no son excluyentes realmente.
1: Es origen, es volver
0: a
1: origen.
0: Los viajes no son excluyentes. Sí. O sea, puede haber viajes fuera y viajes, como decís, de un día eminentemente culturales.
2: Sí,
0: no,
2: concretamente,
0: una cosa no quita la otra.
2: El año pasado, el viaje este que hicimos del Paseo Real, estuvimos en Valdepeñas, uh-huh. visitamos la bodega Virgen de las Viñas, visitamos también el Bombo Manchego. Estuvimos también en Argamasilla de Alba, donde estuvo sí. Cervantes, y o sea, fue una visita que fue del agrado de todos. Y luego también, pues la explicación, cuando llegas a la bodega, que la Virgen de las Viñas dicen que es una de las bodegas más grandes del mundo, estuvimos visitándola, nos hicieron una demostración del vino, de muchas cosas, nos hicieron también una cata, uh-huh. estuvimos viéndolo toda la bodega, o sea, uh-huh. fue del agrado de la gente, en que es un día muy intenso, es un día de no parar, desde que sales de aquí a las 8 de la mañana, pues hasta el regreso es no parar viendo cosas, pero merece la pena. Uh-huh. Eso merece la pena.
1: Y luego también da la casualidad que nos juntamos, intentamos que el sitio donde se coma sea un sitio donde se coma, uh-huh. no que se mire al plato.
0: Ya.
1: Y normalmente nuestra gente viene satisfecha. Viene satisfecha,
0: sí, hombre, si
1: y
0: lo seguís,
1: nosotros lo agradecemos.
0: Si lo seguís organizando es porque a la gente le gusta y son viajes que os llenan y os satisfacen. Por eso digo que no son excluyentes. El poder salir incluso del país no excluye que estos viajes, claro, efectivamente, dos maneras
1: son dos vertientes
0: distintas,
1: totalmente diferentes.
0: Y lo bueno es que la asociación ofrece las dos, ¿no? Sí. A sus socios. Jesús, no sé si hay algo más.
2: Sí, también solemos hacer algunas veces viajes comerciales de estos. Ya. Lo que pasa es que no todos tienen el mismo resultado. Hay veces que dan con un vendedor que es muy agradable, que te lo hace ameno y que se pone a tu disposición. Y luego, claro, ves la ciudad, como vimos Alcalá del Júcar o Jorquera o algunos sitios de esos que hemos ido, Guadalupe. Uh-huh. Pero también hemos chocado algunas veces con algunos vendedores que son un poco plasta y que se extienden más de la cuenta y la gente...
1: Y que aburren.
0: Se cansa,
2: no
0: claro,
2: sale
0: se aburren.
2: Contenta. Entonces, qué sé yo, recelamos mucho. Y ya. Algunas veces nos han ofrecido viajes últimamente y no sé, lo mismo vamos a hacer a algunos, pero siempre vamos a ir eligiendo uh-huh. donde se puede sí. ir, no dar con el vendedor plasta este que sí. te tiene dos horas allí metiéndote el rollo y luego pues que es desagradable. Hay otros que se integran con la gente, están y merece la pena y luego pues claro, que luego vas viendo cosas también y te dan, o sea, desayunas y comes pues por poco dinero, que es...
1: Y luego también hay que tener en cuenta que hay muchos señores de estos que no entienden que no tenemos obligación de comprar todo lo que nos ofrecen.
0: Ah, no, claro.
1: Porque yo puedo comprar si me apetece y lo necesito,
0: y si no,
1: pero
0: no
1: por obligación.
0: Efectivamente,
1: entonces,
0: efectivamente.
1: Que sepan los señores que quieran venirse con nosotros a un viaje de estos que llamamos manta o viajes comerciales,
0: sí.
1: que vamos a que nos informen. Uh-huh. Punto y pelota.
0: Claro.
1: Si me
0: claro.
1: intereso, compra. Si
0: y
1: no
0: si
1: me intereso,
0: no
1: compro.
0: Efectivamente.
1: Porque cada uno es dueño de su bolsillo.
0: Uh-huh. Bueno, que vais a empezar. No sé si el capítulo viajes nos quedamos aquí.
2: Bueno,
0: a lo mejor.
2: Te puedo hacer una relación de los que hemos hecho en este año.
0: Para darte más
2: envidia.
1: Vale. Pero agárrate.
0: Sí.
1: Agárrate.
2: Estuvimos, mira, un viaje comercial, como te he comentado, que es en Jorquera. Jorquera uh-huh. es un pueblo que está allí al lado de Alcalá del Júcar, está muy bien. Tiene un balneario y estuvimos, ese fue un viaje comercial. Luego estuvimos también en Benidorm, en Semana Santa, en Galicia también, en Polonia hemos estado, también estuvimos en Polonia, en Navarra que hemos estado, hemos hecho dos viajes a Navarra.
0: Qué bonito también. Navarra también.
2: Y uno, bueno, Lanzarote, que eso fue espectacular.
0: Espectacular.
2: Eso, lo de Lanzarote, estuvimos también, hicimos un viaje en Lanzarote. Y subimos en barco Estuvimos allí con la comida en el barco, fuimos a la isla de la Graciosa, que está allí en...
0: Sí, entre Fuerteventura y Lanzarote, ¿verdad?
2: Sí, estuvimos allí en la isla esa, fue espectacular. Bueno, estuvimos en el Tinafalla, en todo eso, estuvimos viendo todo eso, fue un viaje espectacular el de Lanzarote. Esos son los que hemos hecho hasta ahora.
0: Nada, ven ustedes, ¿no?
1: Que
0: no,
1: encima tuvieron la oportunidad de disfrutar de los delfines.
0: Sí, lo sé, si nos lo contasteis, que ahora me estoy acordando yo ahora con los delfines. Madre mía, qué suerte, eso es mucha suerte, ¿eh?
2: Y últimamente, el último que hemos tenido que ha sido el viaje a las lagunas, que es el tradicional viaje de todos los años. Vamos allá entre lagos. Comemos en el restaurante y pasamos un día agradable allí, pues bañándonos o jugando a las cartas, o todo, es un día agradable allí de convivencia también. Entonces resultó bastante bien. Luego al final de la tarde, como siempre, pues unos frutos secos y una sangría que se hace allí para refrescar. Bien, resultó bien.
0: No, estupendamente.
1: Yo vine todo el viaje de vuelta dormida porque la sangría estaba de buena.
0: ¡Ay, qué peligro tiene eso!
1: ¡Qué peligro!
0: Bueno, dejamos el capítulo viajes, que no quiero yo que os vayáis sin preguntaros por el inicio del curso.
1: Ya mismo. Ya estamos preparando los papeles para hacer las listas. Así que a partir del día 14 la gente puede empezar a apuntarse.
0: Vale.
1: Ya sabéis que nuestras actividades... son eso, actividades para moverse. Ajá. Y nosotros ya nos estamos moviendo. Gimnasia, zumba y pilates.
0: Ahí en nada.
1: Échale.
0: Ahí en
1: aparte,
0: nada. Y la restauración.
1: Pintura y dibujo y restauración.
0: Y restauración. O sea que las personas que estén interesadas, a partir del día 14, en la oficina que tenéis en el centro de día...
1: Se puede
0: allí,
1: ir apuntando la gente.
0: Efectivamente, que se acerquen por allí, pregunten por lo que... y se apunten.
2: Los cursos empiezan a partir de octubre. En octubre.
0: Ajá.
2: Son de octubre hasta mayo.
0: Hasta mayo.
2: Son los cursos. Entonces, pues tienen 15 días ahí para apuntarse al curso que quieran.
1: Serán como siempre, la gimnasia, el zumba y pilates, serán como siempre en el CERE, 2 días en semana.
0: Muy bien.
2: Sí, se da la posibilidad también de las personas que quieran, no le venga bien nada más que un día.
0: Sí,
2: pues,
0: que solo vaya un día, ¿no? O puede, o sea, que pueden elegir o un día a la semana o 2 días a la semana.
2: 2 días a la semana.
0: Muy bien.
1: Se paga el curso completo, pero si alguien se apunta en enero, pues por supuesto, octubre, noviembre, diciembre no se lo vamos a cobrar.
0: Claro.
1: Se cobra la parte proporcional de lo que se va a disfrutar.
0: Bueno, en principio tienen a partir del día 14 pueden ya pasarse y apuntarse, pasarse y preguntar, pasarse y que se pasen. A partir del 14 el curso 2026-2027 se iniciará a partir de octubre, con lo cual bueno, pues el día 14 ya es el momento de preguntar. Jesús, Emi, ha sido un placer, como siempre. Me voy a anotar ahora cuando salgáis la fecha del viaje ese que tenéis a Italia. Y porque os voy a llamar. Para cuando volváis, os voy a llamar para que quiero que me contéis con todos los detalles. Bueno, no solo eso, sino, bueno, pues cómo habéis iniciado el curso y todas las cuestiones que queráis contarnos. Decidme.
2: El de Venecia es del 6 al 10 de octubre.
0: Ah, vale. Vale. Pues aquí me lo apunto yo. Aquí me lo apunto.
2: Cuando vengamos ya venimos con las fotos y te las enseñamos para que se te quede la baba un poquito.
0: Uf, madre mía, qué bonito, ¿eh? De verdad que os va a encantar. Os va a encantar. Muchísimas gracias, felices fiestas. Imagino que esta tarde noche participaréis como siempre hacéis en la ofrenda floral.
1: Exactamente.
2: Por supuesto.
0: A la Virgen. Y voy a recapitular con ese aperitivo de convivencia que va a tener lugar el día 9 de septiembre, aperitivo, no comida, y a partir, o sea, las puertas no se van a abrir antes de la 1:30.
2: Sí.
1: Okay.
2: También queríamos comentar que el sábado, el día de las peñas es el día 13, me parece.
0: El día 13.
2: Nosotros, aunque no somos peña, no entramos en concurso, pero ponemos nuestra mesa allí con nuestros aperitivos y nuestras bebidas para todas las personas mayores y no mayores que quieran pasarse a echar un traguillo con nosotros. Estaremos allí en el parque también.
0: Muy bien, pues muchísimas gracias a los dos.
1: mayores
0: a disfrutar.
1: No aburridos.
0: No, desde luego que no. Mayores que no paran, me encanta. A disfrutar mucho. Hasta
1: igualmente.
0: Luego.
1: Adiós. Hasta la próxima.

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Pues hemos alcanzado ya las 12 y 56 minutos. Enseguida se van a quedar con el tiempo de la información. A nosotros nos toca despedirnos. Esperamos que pasen una estupendísima tarde. Además, mañana, no se olviden, es jornada festiva en nuestra localidad. Que disfruten muchísimo de estas fiestas. Y sobre todo, y lo más importante, que sean felices. Hasta el miércoles.

0: Cordiales saludos, aquí comenzamos, tiempo de noticias, tiempo de la información, estamos a través del 107.9 emisora municipal.
1: De nuevo y tras 5 años consecutivos, Miguel Turra, desde su ayuntamiento y a través de la policía local, realiza esta campaña.
2: La Asociación de Jubilados y Pensionistas de Miguel Turra organiza una cena de confraternización denominada Cena de la...
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0: Saludos cordiales. Comenzamos, iniciamos el tiempo de la información, el tiempo para contarles los principales argumentos de la actualidad de Miguel Turra en esta jornada tan especial, jornada de vísperas, este lunes 7 de septiembre. En el que tendremos de nuevo aviso, en este caso amarillo, por elevadas temperaturas, por calor. En una mañana, la de este lunes, de cielos completamente despejados, decir que a partir de las 12 irá aumentando la nubosidad, aunque en principio no hay probabilidad de precipitaciones. Las temperaturas entre los 38 grados de máxima y los 21 de mínima. Pues ha sido un fin de semana intenso el de este pasado fin de semana, del 4 al 6 de septiembre. Una actividad intensa que comenzaba el viernes con una variada actividad deportiva, el segundo torneo de baloncesto de ferias 3x3 en las pistas polideportivas, el primer campeonato de tenis playa federado de Castilla-La Mancha, que se ha estado celebrando durante todo el fin de semana, y a las 7 de la tarde se disputaba el trofeo de fútbol Villa de Miguel Turra en el Estadio Municipal. Hasta allí, en este caso, se dirigían tanto el alcalde de nuestra localidad, Luis Ramón Moino, como el concejal de deportes, Emiliano Domínguez. Esto es lo que nos comentaban.
1: Uno de los bloques principales de nuestra programación festiva, sin duda, es la parte deportiva. Y sin duda, pues es uno de los momentos en los que también se puede pues disfrutar, de, en este caso, de fútbol de alto nivel y de una victoria de uno de nuestros equipos, del Miguel Turreño, que le ha metido 6 goles al Corraleño y que ha mostrado una buena cara, que esperemos que en esta temporada pues sea la que se muestre y que consigamos ese ascenso que rozamos con los dedos el año pasado. Al final, el deporte, el estar presente junto con los clubes deportivos, con la afición, es importante porque nos da la posibilidad primero de ver a nuestros jugadores, de ver a nuestros equipos y también pues de poder relacionarnos con personas pues que nos pueden ir haciendo también algunos apuntes o nos pueden ir diciendo pues algunas cosas a mejorar de cara al futuro. Una de las principales potencias de nuestro pueblo, siempre lo digo y no me canso de decirlo, que es el deporte, en este caso en el fútbol, con los 3 equipos locales de fútbol, pues tenemos una representación y unos niveles que son de los más altos que se alcanzan en el deporte local, y estaba hoy comprometido y tenía que venir, pues eso, dentro de este trofeo Villa Miguel Turra, pues a ver este partido y a disfrutar en este caso de una victoria del equipo de nuestro pueblo, que aunque estemos en pretemporada pues va dejando muy buenas sensaciones y que esperemos, como digo, que este año pues sea el año del ascenso.
2: Hemos disfrutado de un buen partido en esta jornada, en la que es un partido básicamente de preparación dentro del entorno de nuestra fiesta, la Virgen de la Estrella, en el cual el Club Deportivo Miguel Turreño como equipo ha tenido a bien hacerse un año más presente en esta fiesta. Para ellos es un partido de preparación, independientemente del resultado, que evidentemente a todo motiva ante el inminente comienzo de la Liga. Ya este próximo fin de semana, el domingo concretamente, comienza un año más, la temporada oficial, en el cual todos deseamos, igual que ellos, pues los mayores éxitos para nuestro club emblemático de Miguel Turra. Esperemos que este sea un partido en el cual les sirva de motivación, de ir cogiendo ritmo, de ir cogiendo todo eso que le falta y que es el engranaje de un equipo de fútbol. Desde la concejalía, agradecer al Club Deportivo Miguel Turreño una vez más su presencia en la fiesta, haciendo que esta programación deportiva se consolide y sea de la fuerza de que todos nuestros clubes se hacen presentes a lo largo de todos estos días hasta el próximo fin de semana, y desearles desde aquí a todos los que nos escuchen, evidentemente, unas felices fiestas, al club una buena temporada, que todos podamos disfrutar del buen deporte Miguel Turra, y desde la concejalía las puertas abiertas para todas aquellas necesidades que puedan ser cubiertas desde nuestro ayuntamiento. Y por nuestra parte, nada más, emplazarles a próximos eventos, que en este caso el Club Deportivo Miguel Turreño, como es el próximo miércoles, aquí en este mismo estadio nos reuniremos para, como digo, disfrutar de ese torneo, que también ya es un evento importante del deporte en la fiesta, Miguel Turra. Por mi parte, nada más y felices fiestas.
0: Bueno, pues como les comentábamos, un fin de semana muy intenso. El viernes también tenía lugar a partir de las 9:30 de la noche la ruta histórico patrimonial a cargo de la Asociación Cultural Malas Tardes, que partía desde la Ermita de la Virgen de la Estrella. Y el sábado muchas actividades desde bien temprano a las 8 de la mañana. La carrera de galgos junto al Albercón de Nicomedes. Y a partir de las 4, el 31º torneo de ajedrez Villa de Miguel Tur. El recinto ferial abarrotado, epicentro de la diversión con la 16ª tintada churriega a partir de las 6 de la tarde. Animación también con el DJ Juan Esparta. Y a las 6:30, el divertido duodécimo concurso de lanzamiento de hueso de aceituna. Y el domingo 6 de septiembre, la corrida de rejones a partir de las 6 de la tarde con 6 toros de la ganadería de Eugenio Frías para los rejoneadores Sergio Galán, Sebastián Fernández y Ana Rita. También tenía lugar la suelta de vaquillas para el público asistente. De nuevo, en este caso, el cuarto trofeo de fútbol sala Rafael Almagro a las 7:30 de la tarde. Y noche de preferia en el Chiringuito de la Piedad en el recinto ferial a partir de las 9 de la noche. Y hoy lunes, día en el que nuestra localidad da el pistoletazo de salida oficial a las fiestas. Hoy tenemos una cita con el baile de la jarrilla a partir de la 1, los talleres infantiles por la tarde y a partir de las 8:30 la solemne ofrenda floral a la patrona. Posteriormente, la Plaza de la Virgen será el escenario del pregón de ferias y fiestas que este año corre a cargo de don Salvador León Belén y se procederá a la proclamación de los churriegos ejemplares 2026, Rita Gómez Ramírez y Julián Rodrigo Mora. Posteriormente a las 11, actuación del grupo musical La Banda de Ases con Disco Móvil con DJ, el DJ Luismi Romero. Y mañana 8 de septiembre, martes, Día Grande de la Villa, festividad del Día de la Virgen de la Estrella y día, pues eso, festivo. A las 9 tendrá lugar la tradicional recogida de las banderas gremiales desde la Plaza de la Virgen. A las 9 de la mañana la Santa Misa en Nuestra Señora, en el Templo de Nuestra Señora de la Estrella. Y a las 11:30 la concentración en la Plaza de España de la Corporación Municipal, Churriegos Ejemplares, Congregación Hermandades, Banderas Gremiales y Banda Sinfónica para dirigirse en pasacalles a la Ermita de la Virgen, donde tendrá lugar a partir de las 12 la solemne función religiosa. Habrá también mañana, martes a la 1, el baile de la jarrilla, los talleres infantiles de 4:30 a 6:30 en el Parque Doctor Fleming y mañana a las 8, feria, a las 8 de la tarde, feria sin ruido, atracciones sin música para ayudar a disfrutar de la fiesta a las personas con problemas de integración sensorial. A las 9 de la noche, concentración en la Plaza de España de la Corporación Municipal, Churriegos Ejemplares, Congregación Hermandades, Banderas Gremiales, Agrupación Musical del Cristo de la Piedad y Banda Sinfónica de Miguel Turra para asistir a la solemne procesión de Nuestra Señora de la Estrella, nuestra patrona. Y a las 9:30 tendrá lugar y se iniciará esa, precisamente esa procesión que va a recorrer el siguiente itinerario: Plaza de la Virgen, Calle de la Virgen, Calle Carretas, Calle Carnaval, Calle Don José Mora, Hinojar, Calle Ramón y Cajal, Plaza de la Constitución, Plaza de España, Calle General Aguilera, Pozuelo, Carretas, Plaza y Plaza de la Virgen. A la entrada del templo se quemará una función de fuegos artificiales, finalizando con el himno de nuestra patrona. Y dejamos ya las fiestas, eso sí, recordándoles que el programa se lo pueden descargar cómodamente a través del portal web municipal, descargárselo o consultarlo. Y nos vamos a otras cuestiones. En este caso nos referimos a la rueda de prensa por parte de la portavoz del equipo de gobierno y concejala de Hacienda del Ayuntamiento de Miguel Turra, Pilar de la Torre, a la que comparecía para dar cuenta de los asuntos aprobados en la última Junta de Gobierno local. Escuchamos a Pilar de la Torre.
3: Buenas Buenos días. Hoy comparezco ante los medios para informar sobre la Junta de Gobierno que se celebró ayer y donde se aprobaron puntos que creemos que es de interés para todos los vecinos y vecinas de Miguel Turra. En esa Junta de Gobierno se trataron asuntos de diferente naturaleza, pero queremos destacar dos acuerdos que se tomaron porque pues permiten seguir poniendo orden, regularizando situaciones que venían de atrás y avanzando en proyectos que son necesarios para nuestro municipio. Quiero empezar precisamente por dos expedientes que tienen pues eso, una importancia especial porque vienen a solucionar situaciones patrimoniales que el Ayuntamiento pues tenía pendientes de regularizar desde hace bastantes años y que ahora pues ya les hemos buscado una solución además de consenso, consensuada con los propietarios de esas parcelas y que voy a desgranar. La primera es la regularización del camino de acceso al tanque de tormentas. Se ha aprobado el expediente patrimonial y la adjudicación directa del arrendamiento de la superficie destinada al camino de acceso al tanque de tormenta municipal. Para que me entiendan, estamos hablando del camino, un camino que existe y que une el camino de Alarcos con el estadio municipal, donde está situado el tanque de tormentas, que es una instalación municipal. Ese camino discurría o se abría, porque era un camino que estaba abierto en mitad de una parcela pues, particular. Y los propietarios venían muchos años quejándose pues, de esa invasión de su parcela y de su terreno particular. Junto con los propietarios se ha consensuado un arrendamiento de ese camino porque entendemos que aparte de dar servicio a una instalación municipal como es el tanque de tormentas y que necesita un mantenimiento y que había que acceder a ese tanque de tormentas, además sirve de vía alternativa pues para acceder al estadio y cuando, pues sobre todo cuando hay alguna competición en el estadio, pues habilita otra vía de acceso a esa instalación deportiva que tiene tanto uso. Entonces, pues ese problema que discurría por una parcela que no era propiedad del ayuntamiento, es decir, teníamos invadida esa parcela, pues hemos conseguido darle una solución, se va a arrendar esos metros cuadrados que ocupa ese camino. De hecho, este verano se ha arreglado ese camino, se ha habilitado por una zona pues, que invade menos la mitad de la parcela y queríamos hacer en esta rueda de prensa informar pues que es otro de los casos que también le hemos dado solución en esta legislatura. Decir que, claro, es que ese camino estaba en una propiedad privada. Luego, pues, oímos comentarios y vemos opiniones de los grupos de la oposición sobre el parking, que el parking es muy caro, pero es que estamos hablando de propiedades privadas. Entonces, lo de caro o barato es algo relativo porque hay que tener en cuenta, pues, esa propiedad privada, qué valor tiene para los propietarios. Pero decimos que con los propietarios no ha habido ningún problema, han estado siempre dispuestos al bien común, que es pues dejar que ese camino siga existiendo y que dé servicio a todos los vecinos y vecinas de Miguel Turra. Entonces ha sido muy sencillo poder solucionar, ha sido más complejo darle pues el carácter regularizarlo de forma pues que sea legal y que tenga el visto bueno pues tanto de secretaría como de intervención. Pero ya está aquí, se aprobó ayer en la Junta de Gobierno y a día de hoy ese camino ya está regularizado. El siguiente es otro terreno, otra parcela particular que teníamos también invadida, son los terrenos del depósito municipal de agua de Peralvillo. Los depósitos de agua de Peralvillo estaban en una parcela donde los propietarios ni sabían que estaban esos depósitos, entonces pues también vimos que era necesario regularizar esa invasión, entre comillas, y pues en la Junta de Gobierno de ayer se aprobó el expediente patrimonial sobre ese terreno donde están instalados los depósitos municipales de agua en Peralvillo. También hemos encontrado una solución administrativa, era una situación que venía de atrás de muchos años y creíamos que era conveniente regularizarla. Entonces, nuevamente ha sido una solución consensuada con los propietarios. En este caso se han adquirido los terrenos que estaban, la parte de la parcela donde estaban los depósitos de agua de Peralvillo, y pues aparte de aumentar el patrimonio del ayuntamiento con esos terrenos, pues ahora están en una propiedad del ayuntamiento. Entonces, pues creemos que estos dos expedientes era importante darlos a conocer, que la ciudadanía supiera cómo se está trabajando desde el equipo de gobierno, cómo se está realizando esta gestión municipal, y que nuestro mayor objetivo es regularizar y dar soluciones a todos los problemas que nos vamos encontrando. Y además, soluciones con diálogo, con acuerdo con propietarios, con vecinos y vecinas que se acercan a este ayuntamiento a plantearnos determinados problemas. Entonces, nosotros siempre estamos abiertos a eso, al diálogo. Después, otros puntos que se aprobaron fue pues la aprobación de dos nuevas plazas que vienen a reforzar los servicios municipales. Seguimos creando empleo. Estas dos nuevas plazas, una es de otro peón de limpieza viaria. Creemos que la limpieza viaria se debe reforzar y creamos una nueva plaza. Y además, un administrativo no singularizado. ¿Qué es eso de no singularizado? Pues es un administrativo que se va a dedicar a áreas que no tenían un administrativo designado como tal y que siempre pues se encontraban desempeñando las labores administrativas pues desde otras áreas. Esas áreas van a ser educación, turismo, familia y cooperación. Ahora van a tener se va a crear esta plaza para que haya un administrativo que se encargue de estas áreas y que no desde otras áreas se tengan que hacer estas labores. Y van a salir estos dos procesos selectivos que van a avanzar pues eso, en ampliar el empleo. Ampliamos el empleo en Miguel Turra, vamos a cubrir necesidades organizativas o de servicios en el ayuntamiento, y creemos que también es un avance. También se ha aprobado un contrato, una licitación del mantenimiento de instalaciones térmicas municipales. Lo mismo, igual que avanzamos en mejorar las infraestructuras de nuestros edificios, tenemos que asegurar el mantenimiento de los mismos para que no ocurra pues lo que hemos venido viendo, que es que pues no había un mantenimiento y por eso pues las inversiones que se han hecho años atrás pues ahora están resultando pues eso, que surgen averías y que son difíciles de arreglar. Creemos que el mantenimiento ya lo hicimos con los ascensores y ahora lo hacemos con las instalaciones de energía. También se ha aprobado una licencia urbanística en la calle Besana. Volvemos, la actividad urbanística sabemos que lleva creciendo unos años, que es autopromoción, pero también son licencias urbanísticas, y eso es importante porque significa pues que Miguel Turra sigue creciendo y que la gente quiere invertir en Miguel Turra. Y por último, pero también importante, pues se ha aprobado la segunda fase de la Escuela Municipal de Música. Seguimos invirtiendo en Miguel Turra, queremos que Miguel Turra siga creciendo, que tenga cada vez más servicios, y la Escuela de Música, pues ya con esta segunda fase, seguimos apostando porque pues se traslade al edificio donde está el Colegio María Elena Maseras. Y creemos que todo esto pues es bueno comunicarlo porque los ciudadanos tienen que ver en cómo hacemos esta gestión municipal, y que todo son noticias buenas que indican que Miguel Turra avanza, que los problemas que van surgiendo se les pone soluciones y hay que explicarlos. Y por mi parte, si no tiene ninguna pregunta, nada más. Muchas gracias por su atención.
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0: Bueno, pues vamos ya con esas cuestiones que las tenemos anotadas en la agenda. Para este y los próximos días les hablamos de esa exposición que lleva el título de La adolescencia ante la violencia machista, que está ya en nuestra localidad, en concreto en la Biblioteca Municipal Casa de la Capellanía, y que pueden visitar hasta el 25 de este mes de septiembre. Hasta el día 15 de septiembre, solo en horario de mañana, de 9 a 2. A partir del 16 de septiembre y hasta, como les decía, el 25, también podrán visitarla por la tarde de 5 a 8. Una exposición que ha nacido con el objetivo de sensibilizar y concienciar sobre las violencias machistas existentes entre la población joven y la necesidad de que se erradiquen. Y la cita, cómo no, las citas para hoy a la 1 con el baile de la jarrilla. Y esta tarde-noche con la ofrenda floral y el pregón de las ferias y fiestas 2026, una jornada, la de hoy, muy intensa, que finalizará, o que continuará, digamos, por la noche con la actuación de la banda de Ases y el DJ Luismi Romero. Y así finalizamos, cerramos el tiempo de la información y lo hacemos recordándoles cuál es la farmacia que estará de guardia durante toda la jornada de hoy en nuestra localidad. Será la de Jesús Romero Gómez, está situada en la Plaza de la Constitución número 5 y el teléfono es el 926-2402-52. Mañana martes, que es festivo en nuestra localidad, la farmacia de guardia, se la adelantamos ya, es la de Mónica Gómez Fernández, está situada en la calle Carnaval número 24 y el teléfono en este caso es el 926-24-1061. Y con respecto a la parada de taxis, el teléfono de contacto en nuestra localidad es el 926-24-2020. Y así concluimos, cerramos el tiempo de la información, aunque ya saben que nosotros continuaremos pendientes de toda la actualidad de Miguel Turra a lo largo de nuestra programación, una actualidad que ustedes pueden consultar cómodamente a través del portal web municipal, a través de miguelturra.es, y de la que pueden estar puntualmente informados siguiendo las redes sociales tanto del Ayuntamiento de Miguel Turra como de esta casa de Radio Miguel Turra. Así pues concluimos, pero quédense con nosotros aquí en el 107.9.
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A ustedes hay que cantarle así, de esta forma. 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